0: Miramos a mi asunto porque no posible la paine.
1: Bueno, este me gustó. No es una cosa que te gustó. No es dos segundos. Este me gustó tomar, tomar vitas con el mismo plano. Este me gustó que te gustó más. Este es el plato, es un mandarón. Y no te gustó, es para que te gustó, o para el plano.
0: Andrés, ¿dónde te puedes acercar? Mucho mantito acá. Mantito por eso tu carne. ¿Qué es eso, carne? ¿Dónde te puedes acercar?

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